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1: La bancada de Morena en el Congreso del Estado denunció irregularidades en el proceso de dictaminación de las reformas aprobadas durante la sesión extraordinaria de este miércoles. El Congreso del Estado aprobó en sesión extraordinaria los requisitos que deberá reunir quien aspire a ocupar la titularidad de la Fiscalía General del Estado. Se vinculó a proceso al exgobernador de Guerrero, Ángel Aguirre, por su probable participación en el delito de desaparición forzada de los normalistas de Ayotzinapa.
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1: Con 13 votos a favor y 10 en contra, el Congreso del Estado aprobó la reforma a la ley electoral que reduce a 20 días las precampañas para la gubernatura, diputaciones locales y ayuntamientos. La reducción de los tiempos de precampaña representa un nuevo ajuste que, desde la perspectiva del alcalde Enrique Galindo, termina por acotar la participación política. La presidenta Claudia Sheinbaum firmó un decreto mediante el cual se expropia por causa de utilidad pública una superficie hectáreas del ejido Tomás Aznar Barbachano, ubicado Campeche.
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1: La bancada de Morena en el Congreso del Estado denunció irregularidades en el proceso de dictaminación de las reformas aprobadas durante la sesión extraordinaria de este miércoles. El Congreso del Estado aprobó en sesión extraordinaria los requisitos que deberá reunir quien aspire a ocupar la titularidad de la Fiscalía General del Estado. Se vinculó a proceso al exgobernador de Guerrero, Ángel Aguirre, por su probable participación en el delito de desaparición forzada de los normalistas de Ayotzinapa.
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1: Buenas noches, ¿cómo le va? Qué gusto me da saludarle. Soy Sofía Villalobos y a nombre de mi compañero Guillermo Ortega le doy la más cordial bienvenida a este noticiario e iniciamos con la información que ha definido el día. Abelardo de la Espriella, presidente de Colombia, decretó 3 días de duelo nacional en memoria de las víctimas del terremoto de magnitud 7.4 que sacudió varias regiones del país el pasado lunes. Un decreto expedido por la presidencia señaló que el gobierno nacional, en nombre del pueblo colombiano, manifiesta su profundo dolor por el fallecimiento de las personas que perdieron la vida y se solidariza con el luto de las familias y también de los amigos. Por lo pronto, los equipos de rescate continúan con la búsqueda de sobrevivientes atrapados bajo edificios derrumbados. Hasta el momento se reportan más de 260 muertos. Colombia comenzó a aceptar la ayuda internacional luego del terremoto del lunes pasado. Congresistas de oposición acusaron al gobierno de Abelardo de la Espriella de haber rechazado la ayuda ofrecida por Brasil, por México y por China. Alberto García Sarubi con más al respecto.
2: Las autoridades de Colombia informaron que la comunidad internacional ha comenzado a enviar ayuda humanitaria al país para apoyar a los habitantes de zonas afectadas por el terremoto de 7.4 registrado el lunes pasado. El vicepresidente de Colombia, José Manuel Restrepo, informó que naciones como Estados Unidos, México, Brasil, así como la Unión Europea, han informado que enviarán ayuda y recursos económicos.
3: En medio de la tragedia que estamos viviendo en el país, es importante decir que la comunidad internacional se ha pronunciado. Y muy positivamente con Colombia. El canciller de la República viene liderando esta tarea. Puedo hoy decirles que ya recibimos de organismos multilaterales propuestas de 1.3 billones de dólares de cooperación.
2: Sin embargo, congresistas de oposición acusaron al gobierno de Colombia de haber rechazado la ayuda internacional. La congresista Mafe Carracal denunció que países como Brasil, México y China habían detenido sus envíos de ayuda debido a que no había una autorización por parte de las autoridades colombianas. La mañana de este miércoles, el presidente de Colombia, Abelardo de la Espriella, rechazó tal acusación e informó que rescatistas mexicanos habían llegado a la ciudad de Cali. El canciller de Colombia, Omar Bula Escobar, afirmó que su gobierno aceptará toda la ayuda necesaria y no se excluirá a nación alguna.
4: No hemos excluido a absolutamente ningún país, ¿cierto? En términos de los ofrecimientos que nos han hecho, trabajamos con países sin ninguna consideración ideológica ni política y aceptamos y agradecemos aquí su ayuda de manera encarecida.
2: La Embajada de Colombia en México agradeció al gobierno de la presidenta Claudia Sheinbaum el envío de ayuda humanitaria que aterrizó en el aeropuerto de Matecaña, en la ciudad de Pereira, una de las más azotadas por el terremoto. Con Ortega a las 10, Alberto García Sarubi.
1: Y justo esta mañana partieron los primeros aviones con alimentos desde México. La presidenta Sheinbaum detalló que a lo largo de la semana se enviarán en total 58 toneladas de alimentos no perecederos. Angélica Guerrero con más detalles al respecto.
5: México comenzó este miércoles con el envío de ayuda humanitaria a Colombia tras el sismo registrado el pasado 10 de agosto. La presidenta Claudia Sheinbaum informó que los primeros aviones con alimentos salieron esta mañana luego de que el gobierno colombiano solicitara apoyos específicos a través de la Cancillería mexicana.
6: Ayer a través de la Secretaría de Relaciones Exteriores nos pidieron algunos temas específicos por parte del gobierno de Colombia y vamos a estar en contacto a través de las cancillerías para todo el apoyo que requiera Colombia.
5: La mandataria y la Secretaría de Relaciones Exteriores detallaron que a lo largo de los días 12, 13 y 14 de agosto, México enviará en total 58.5 toneladas de alimentos no perecederos, traducidos en 2.562 despensas. A las 7:11 y 7:40 horas de este miércoles, partieron de la base aérea militar de Santa Lucía 19 integrantes del Ejército y Guardia Nacional en dos aviones de la Fuerza Aérea Mexicana con destino a Pereira, Colombia. En los envíos de 19.5 toneladas de alimentos en 854 despensas. Sobre el equipo de fútbol infantil de Tijuana, que se mantiene varado en ese país, la mandataria mencionó que existe comunicación permanente con la embajada para facilitar su regreso a México.
6: El problema es el aeropuerto, que no está funcionando en este momento. Está hasta cierto punto aislada esta población, pero hay contacto con ellos y se está viendo la mejor manera para que puedan regresar lo más pronto posible.
5: La Cancillería mexicana informó que el agrupamiento Cali de la Secretaría de la Defensa Nacional, compuesto por 255 militares y 20 binomios canófilos, se mantiene en alerta para trasladarse a Colombia en el momento que sea requerido. Con Ortega a las 10, Angélica Guerrero.
1: En otros temas, el alcance internacional del cártel Jalisco Nueva Generación también es su vulnerabilidad. Esto lo afirmó Ronald Johnson, embajador de Estados Unidos en México, luego de que el Departamento de Justicia anunció ayer la acusación formal y el arresto de 4 mexicanos miembros de ese grupo criminal, quienes intentaron comprar armamento pesado y municiones en República Checa. En su cuenta de X, Johnson escribió que estos cargos envían un mensaje claro al Cártel Jalisco y a otras organizaciones narcoterroristas. Donde quiera que operen, los perseguiremos. Y un juez de control en el penal de máxima seguridad de El Altiplano en el Estado de México determinó vincular a proceso a Ángel Aguirre Rivero, exgobernador de Guerrero, por desaparición forzada en el caso de los 43 normalistas de Ayotzinapa. El juez consideró que las pruebas aportadas por el Ministerio Público eran suficientes para presumir su responsabilidad. El juez también concedió un plazo de 120 días para la conclusión de la investigación complementaria y para que la defensa reúna las pruebas que presentará durante el juicio. Y otro juez federal otorgó una suspensión definitiva a Hilda Susana Lozoya Austin, hermana del exdirector de Pemex, Emilio Lozoya. Esto por la vinculación a proceso dictada en su contra por operaciones con recursos de procedencia ilícita relacionado con el caso de agronitrogenados. La quejosa promovió el amparo el pasado 29 de julio en la Ciudad de México. La Fiscalía General de la República puede impugnar para que el caso se turne a un tribunal colegiado y resuelva si confirma, modifica o revoca el fallo. Y un juzgado de distrito en materia penal en el Estado de México concedió una suspensión provisional limitada en el amparo solicitado por la defensa de Ernesto Rufo Appel, exgobernador de Baja California, por su vinculación a proceso. Ahora Rufo Appel seguirá a disposición del juzgador en el penal de El Altiplano, donde se encuentra recluido. La determinación expone que no se le puede modificar el estatus judicial a casa por cárcel, como solicita su abogado, pues equivaldría a sustituir a la jueza de control que le dictó la medida de prisión preventiva por delincuencia organizada y huachicol. Más adelante inicia la aplicación del examen de control presencial de la UNAM y enseguida los diputados Arturo Ávila de Morena y Carlos Gutiérrez Mancilla del PRI protagonizan pleito en la comisión permanente.
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0: audiencia inicial contra Luis Antonio N., señalado como contador del hermano de Alejandro Moreno, exgobernador de Campeche, concluyó luego de varias horas. La autoridad judicial determinó que el imputado permanecerá bajo prisión preventiva anticipada mientras continúe el proceso. Luis Antonio N. fue detenido el pasado lunes en la Ciudad de México por su presunta participación en un desvío millonario de recursos públicos. Fue identificado como contador de Alejandro Moreno, dirigente nacional del PRI, aunque será durante el desarrollo del proceso cuando se determine su situación jurídica. Y Carlos Alberto Medina, ex titular de la Unidad de Comunicación Social durante los dos últimos años del gobierno de Alejandro Moreno, fue detenido por presunto desvío de recursos en la administración del líder nacional del PRI. De acuerdo con el registro de detenciones, el hombre fue arrestado por policías ministeriales ayer a las 9:48 de la noche en la localidad de San Francisco de Campeche. Fue trasladado al centro penitenciario de San Francisco Cobén en espera de su audiencia inicial. Señalado como cómplice justamente de Luis Antonio, el contador del hermano del exgobernador de Campeche. El patio del federalismo de la Cámara de Senadores se convirtió en el escenario de un enfrentamiento entre los diputados Carlos Gutiérrez Mancilla del PRI y Arturo Ávila de Morena. Araceli Rivera nos cuenta.
1: No me toques, puntito. Dímelo aquí de frente, te lo digo yo de frente.
2: ¿Qué quieres?
1: Yo te lo digo de frente. ¿Me vas a amenazar también? ¿Me vas a mandar a matar? ¿Así como haces?
2: No me toques.
1: ¿Vas a mandar a matar, pinche? ¿Con tus pinches armas?
2: ¿Sí estás bien?
1: No. Tú piensa. Mira lo que usas para defenderte. No tienes huevo. Eres un pinche puto.
2: Eres el porro.
1: No, tú eres un porro. Tú eres un porro de porra, pinche del bolinero.
3: Entre empujones, insultos y amenazas, los diputados federales Arturo Ávila de Morena y Carlos Gutiérrez Mancilla del PRI se encararon y se dijeron de todo.
1: Eres un pinche puto.
2: Quítate, cabrón.
1: Pinche vocero del narco. Eres el vocero del narco, cabrón. Eres el vocero del narco. Y respóndele al pueblo de México. Respóndele al pueblo de México. Tú eres un pinche narco. Representas aquí al narco en México. Ten huevos.
2: Tengo bastantes.
3: La causa del pleito, la insistencia de Morena para que proceda el desafuero del dirigente nacional del tricolor, Alejandro Moreno, al considerar que es un traidor por denunciar al INE en Estados Unidos.
2: Y que hoy va y se hinca ante las autoridades de Estados Unidos para pedir que un poder jurídico, judicial de otro de país intervenga en decisiones de nuestro país. Bueno, pues yo creo que ya el líder del PRI pues se define perfectamente bien, no solamente como

0: una persona que está señalada por actos de corrupción muy graves, diputado, por un enriquecimiento ilícito sin precedente. Yo creo que sí.
1: El coordinador del PRI en el Senado de la República, Manuel Añorbe, salió en defensa de su dirigente nacional y dejó en claro que Alejandro Moreno seguirá denunciando a los integrantes de Morena pese a las amenazas que dijo están recibiendo.
2: De veras, si no les doliera a los de Morena, al gobierno, si no les salieran ámpulas con estas denuncias, pues ni nos voltarían a ver como partido. Obvio, a Alejandro Moreno no nos van a arrodillar, no nos van a arrodillar, no nos van a callar. Si hay una persecución política, no tengan la menor duda, pero en este sentido estamos firmes. Alejandro Moreno, la única manera de que lo callen es que lo maten, porque, por supuesto, así lo van a silenciar.
1: El coordinador de Morena en el Senado, Ignacio Mier, llamó a la calma y dijo que convertir en un circo el Congreso de la Unión es vergonzoso. Con Ortega a las 10, Araceli Rivera Castillo.
3: City México elevó su pronóstico de crecimiento para 2026. Sin embargo, advirtió que el repunte del segundo trimestre no representa aún una recuperación sólida, especialmente ante la desaceleración en la creación de empleo. Los detalles con Tamara Moreno.
4: City México elevó de 1.1 a 1.3% su pronóstico de crecimiento para la economía mexicana en 2026, pero advirtió que el avance observado en el segundo trimestre no significa todavía una recuperación sólida. En conferencia de prensa, analistas explicaron que el crecimiento trimestral estuvo impulsado principalmente por el fuerte desempeño de abril y por una baja base de comparación, mientras que los indicadores más recientes apuntan a una segunda mitad del año con una expansión limitada.
5: Ahora, eso nos da un poco pie a pensar de que todavía no se ve un crecimiento fuerte sostenible hacia la segunda mitad del año. De hecho, si vemos los datos que han salido adelantados del tercer trimestre, vemos por ejemplo la formación de empleo formal se desaceleró de 2% a 1.5%.
4: Citi consideró que la probabilidad de que México crezca menos de 1.3% este año es baja, pues tendría que presentarse una desaceleración fuerte durante la segunda mitad de 2026. Para 2027, el grupo financiero espera un crecimiento cercano al 2%, aunque condicionado a que exista mayor claridad sobre el T-MEC y a que comiencen a observarse avances en el plan de infraestructura. Destacaron que la revisión del acuerdo comercial es precisamente uno de los principales factores de incertidumbre para la inversión.
5: El T-MEC, realmente seguimos viendo bastante incertidumbre de cuándo se pueda llegar a esta extensión. Ya lo vemos bastante de baja probabilidad que pueda ser en 2026, probablemente más hacia 2027, podremos ver esta extensión y eso seguramente va a seguir afectando el panorama de la recuperación de la inversión.
4: A pesar de la incertidumbre, los expertos aseguraron que México continúa ganando participación en las importaciones estadounidenses, incluso con los aranceles, mientras China y Canadá han perdido terreno. Y aunque el sector automotriz sigue siendo el principal contrapeso para las manufacturas, Citi destacó un nuevo componente: las exportaciones mexicanas de equipos relacionados con el auge de la inteligencia artificial en Estados Unidos prácticamente se han duplicado en los últimos meses. Sin embargo, advirtió que México todavía importa buena parte de los componentes utilizados para fabricar estos equipos, por lo que el reto está en aumentar el valor agregado nacional. En materia de inflación, el análisis de los economistas anticipa que la reciente moderación podría no ser permanente.
5: Es cierto que ahorita estamos viendo una inflación cercana al 3.1%, sin embargo, hay que dividir las razones por las cuales se está llegando este 3.1%. En parte, y una parte muy importante, tiene que ver con la no subyacente, en particular los agropecuarios. Y como ustedes bien saben, estos agropecuarios tienden a revertirse relativamente rápido.
4: Con este panorama, Citi mantiene su escenario base de una tasa de referencia de 6.50% durante 2026 y 2027. El peso, en tanto, cerraría este año en 17.55 por dólar, aunque para 2027 prevé una depreciación hacia 18.40 pesos. En el frente fiscal, la firma considera que la consolidación de las finanzas públicas seguirá siendo complicada debido a las presiones del gasto social, infraestructura y Pemex. No obstante, advirtió que será clave el presupuesto de 2027 y que no haya nuevos retrasos importantes en la reducción del déficit. Aún así, aclaró que perder el grado de inversión no forma parte de su escenario base por ahora. Con Ortega a las 10, Tamara Moreno.
3: Canaco Servitur consideró que es positivo el ajuste a la baja de la inflación en México, cuyo nivel pasó de 3.3 a 3.1%. Octavio de la Torre, presidente de Concanaco Servitur, advirtió que la disminución de este indicador genera mayor estabilidad para la planeación comercial. Sin embargo, hizo un llamado a no conformarse, pues dijo que si bien México se ha mantenido estable en un entorno internacional complejo, el reto ahora es generar certidumbre para que los empresarios tomen decisiones de inversión.
6: Pero hay que decirlo con la misma claridad. La estabilidad no es todavía crecimiento. El siguiente desafío es convertir esa estabilidad en inversión, empleo y mayor actividad económica. Necesitamos que el negocio familiar que hoy tiene mayor certidumbre también tenga razones para invertir cada mañana. Y para lograrlo, tenemos que acelerar lo que ya funciona. Simplificar los trámites, reducir la sobreregulación, ampliar el financiamiento, combatir la extorsión y dar certeza a la inversión, particularmente ante la revisión actual del T-MEC.
7: Al finalizar la jornada, el índice de precios y cotizaciones cerró al alza 0.29% hacia las 65.755.97 unidades, siendo la ganadora Grupo Financiero Banorte con 1.50%. El FTSE Viva cerró con ganancias de 0.31% hacia las 1.325.84 unidades. Marcelo Ebrard, secretario de Economía, dijo que a principios de septiembre se realizará la próxima reunión sobre el T-MEC en Washington, la capital de Estados Unidos. La seguridad económica será uno de los principales temas a tratar con el fin de reducir la dependencia de países externos, particularmente de Asia. Esto con el objetivo de producir más en México, Estados Unidos y Canadá, desde componentes y materias primas hasta tecnología y productos terminados. La inflación en Estados Unidos dio nuevas señales de moderación durante julio y abrió espacio para que la Reserva Federal mantenga sin cambios las tasas de interés en septiembre, aunque las presiones provenientes de la energía y el conflicto en Oriente Medio mantienen latentes los riesgos. El índice de precios al consumidor aumentó 0.1% en julio, después de caer 0.4% en junio, de acuerdo con la Oficina de Estadísticas Laborales. En el mercado del petróleo, la mezcla mexicana gana y queda en los $78.79 por barril. En el mercado internacional, los precios del crudo cerraron mixtos. El West Texas Intermediate gana y queda en los $83.27 por barril, mientras el Brent pierde y queda en los $88.50 por barril. En Wall Street, los mercados finalizaron la jornada también mixtos. El Nasdaq avanzó 0.54%, el S&P 500 ganó 0.26% y el Dow Jones retrocedió 0.04%. Con Ortega a las 10, Eric Vilches.
3: Irán y Estados Unidos siguen estancados en sus esfuerzos por acordar un fin permanente a la guerra en el Golfo Pérsico. Según una fuente iraní de alto rango, no hay progreso en las conversaciones para reactivar el acuerdo provisional que fue acordado en junio. Estados Unidos acusa a Irán de incumplir el pacto para reabrir el estrecho de Hormuz. Teherán afirma que Washington ha incumplido sus compromisos, entre ellos el levantamiento del bloqueo a los puertos iraníes y la liberación de los activos iraníes congelados. Israel Katz, ministro de Defensa de Israel, visitó el sur del Líbano y reafirmó su determinación de mantener tropas en la zona que ocupan en esa región, así como en Siria y en Gaza. El funcionario dijo que el ejército israelí está para proteger las localidades del norte de Israel y a sus propias fuerzas, por lo que no habrá retirada. Las fuerzas israelíes están desplegadas y operan en una franja de unos 10 kilómetros en el interior del Líbano. Colombia autorizó a Estados Unidos realizar operaciones militares conjuntas en su lucha contra el narcotráfico, anunció en Panamá Pete Hegseth, el secretario de Defensa estadounidense. Esta cooperación se anuncia tras la decisión de Abelardo de la Espriella de ingresar a la coalición antidrogas liderada por el presidente Trump, dijo Hegseth, durante una reunión en la alianza que agrupa a una veintena de países. Más adelante se estrella helicóptero del ejército de Estados Unidos en Texas y enseguida Cándido Pérez, investigador de Early Institute, analiza la radiografía del sistema de salud materna en México.
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1: Buenas noches, Sofía. Y poco a poco, día tras día, se sigue aumentando la presión de los Estados Unidos sobre las relaciones de algunos miembros del gobierno, presuntamente o supuestamente, con los cárteles narcoterroristas. Ahora, en su primer día, en sus primeras 24 horas, como nuevo fiscal general del Estado de los Estados Unidos de América, el ex abogado de Donald Trump ha indiciado y puesto en marcha todo el proceso judicial sobre cuatro miembros ya detenidos del cártel Jalisco Nueva Generación. Un día por una cosa, otro día por otra, es imposible que salgamos del circuito de dependencia que tenemos de la lista. En cierto sentido, toda la parálisis política que es posible observar en muchos ámbitos del gobierno es justificable por el efecto de onda expansiva que tienen las acusaciones. Se me dirá que no es lo mismo indiciar cuatro miembros de un cártel que buscar posibles colaboraciones entre gobierno y cárteles. Pero lo cierto, y por eso es tan importante contar con instrumentos propios de justicia, que mientras la máquina imparable de la justicia o de la política, o ambas, de los Estados Unidos funciona, nosotros nos limitamos a mirar hacia otro lado y a no querer hacer nuestras propias investigaciones. Peor, si se están haciendo y tienen resultado contra la corrupción y contra el narcoterrorismo, ¿qué espera nuestro gobierno para hacer públicas aquellas cosas que pueden empatar el marcador y, sobre todo, que nos pueden dar mayor tranquilidad de percepción a todos los mexicanos en una situación como esta, primero en Estados Unidos y después en el mundo?
2: México enfrenta un déficit de 842 unidades médicas con capacidad para atender emergencias obstétricas, una carencia que contribuye a que mujeres y recién nacidos continúen muriendo por causas prevenibles. Esto lo advirtieron especialistas durante la presentación del estudio Emergencias Obstétricas en México, panorama actual y propuestas para fortalecer su atención. Y para hablar del tema, me da mucho gusto saludar de nueva cuenta al maestro Cándido Pérez, investigador de Early Institute. Gracias por estar con nosotros, Cándido. Buenas noches.
3: Muy bien, Sofía. Muy buenas noches. Gracias por el espacio.
2: Gracias a ti. A ver, Cándido, ¿cuál fue el hallazgo que más los alarmó al cerrar esta investigación sobre emergencias obstétricas?
3: Claro, Sofía. Mira, el hallazgo más importante, yo diría que fueron dos. Uno, el que casi uno de cada cinco egresos hospitalarios, es decir, situaciones que requieren que una persona ingrese a una unidad de salud y ocupe una cama, casi uno de cada cinco fueron egresos hospitalarios por una emergencia obstétrica. Es decir, las emergencias obstétricas representan, pues, tienen una gran importancia en nuestro sistema de salud. Y el otro dato ahí relevante al respecto es que, desgraciadamente, con los últimos datos disponibles, que fueron de 2023 de la Secretaría de Salud, 4,871 personas, entre madres y bebés, murieron como desenlace de una emergencia obstétrica que no se pudo hacer algo para evitar estas muertes. Entonces, esos primeros datos fueron los datos centrales que nos sorprendieron y que quisimos nosotros poner sobre la mesa en el debate nacional.
2: ¿Y cómo se construyó esta radiografía del sistema de salud materna? ¿Con qué fuentes y qué periodo cubre?
3: Sí, todos los datos, nosotros hicimos un análisis de los últimos datos disponibles de la Secretaría de Salud. Como sabes, en salud llevamos casi siempre un desfase de información y los últimos disponibles para analizar la salud materna y en particular las emergencias obstétricas fueron de 2023. Lo que hicimos fue analizar todos los egresos hospitalarios, es decir, todas las situaciones, como decía, que requieren que nuestro sistema de salud se active y ahí particularmente hacer un poner el foco en cuáles de ellas habían sido por una emergencia obstétrica. Una emergencia obstétrica es cualquier situación grave que pone en riesgo a la mujer o a su bebé durante el embarazo, el parto o el puerperio. Y que esta situación, pues, evidentemente requiere una atención médica inmediata por el personal especializado. Entonces, por una parte, quisimos ver todos esos datos y por otra parte, quisimos ver también cómo estábamos respondiendo a eso, es decir, a nivel hospitalario, cuántas unidades tenemos destinadas o están dedicando recursos para atender emergencias obstétricas y cuáles son los lineamientos que tendríamos que seguir en ese sentido. Lo que encontramos, para decirte también otra cuestión importante, es que en todo nuestro país 469 unidades médicas están adscritas a un convenio que es un convenio muy importante en donde las emergencias obstétricas deben atenderse por cualquier institución de salud, sea la Secretaría de Salud, el IMSS, el ISSSTE, independientemente de la afiliación de la mujer, deben ser atendidas por cualquiera. Pero solamente 469 de las miles de unidades que tenemos en nuestro país forman parte de este convenio. Haciendo el análisis, vimos que, por lo tanto, alrededor de 842 unidades deberían de ser parte de este convenio. Y hago énfasis en este convenio porque es una medida de política pública que lo que buscó justamente fue que ninguna mujer anduviera peregrinando cuando hubiera una situación de emergencia obstétrica y se asegurara la atención de la misma. Entonces ahí este desfase que tenemos de 842 unidades, pues nos dice también parte de este análisis que tenemos que avanzar en la atención y en la cobertura que tenemos como el sistema de, con el sistema de salud.
2: Oye, Cándido, y a ver, las cifras oficiales preliminares de 2026 ubican la razón de mortalidad materna en alrededor de 22 por cada 100,000 nacimientos, con el Estado de México y Chiapas a la cabeza en número de casos. ¿Su investigación confirma esta tendencia a la baja o la matiza?
3: Sí, la mortalidad materna con esta medición que bien apuntas, que es la razón de mortalidad materna, es el indicador que se utiliza a nivel internacional. La mortalidad materna en nuestro país, la buena noticia es que ha venido disminuyendo en los últimos 20 años. Solamente hemos tenido algunos picos, sobre todo con efecto de la pandemia, pero en general se ha venido disminuyendo. Esta razón de mortalidad materna en términos del número de mujeres es alrededor de 500 mujeres que mueren por situaciones debidas al embarazo, el parto o el puerperio cada año. Entonces, en ese sentido, la tendencia es positiva porque vamos hacia la baja. Lo malo de esto es que hay situaciones en las que estas muertes ocurren porque llegamos tarde. Por eso el énfasis que quisimos hacer nosotros en precisamente las emergencias obstétricas, porque son situaciones que demandan que por una parte haya la atención rápida, y eso es muy importante por ser una emergencia, una atención rápida, y que exista la infraestructura y el personal médico en las unidades de salud que estén cercanas a esta emergencia para que puedan ser atendidas.
2: Y es que desgraciadamente siempre encabezan las listas los mismos estados, y obviamente me refiero a los temas menos afortunados en el país. Me refiero a la atención a la muerte, a la atención a la salud, y aquí en particular, bueno, a la seguridad en todos los temas, Cándido, pero aquí particularmente hablando también de la atención a tiempo en estas emergencias que mencionan y a la muerte en la salud materna.
3: Sí, a nivel nacional sí, desgraciadamente sigue habiendo estados, sobre todo como sabemos en otros indicadores de salud y como bien comentas, en el sur del país que suelen estar en la cola, ¿no? digamos, de la evolución positiva en este sentido o de un digamos, de mejores noticias al respecto de la disminución de mortalidad materna. Pero sí me gustaría hacer énfasis en ese sentido y aprovechando tu pregunta, que hay estados, por ejemplo, Chiapas, que claramente enfrentan pues, situaciones complejas, incluso por su situación geográfica, para enfrentar emergencias obstétricas o para enfrentar el que las mujeres en lugares quizás más alejados puedan tener el seguimiento necesario. Pero hay medidas para que eso podamos resolverlo. Y hago el énfasis de Chiapas porque si bien no tiene una mortalidad materna que podamos presumir, ni mucho menos, Chiapas está incorporando, por ejemplo, la partería profesional o la profesionalización de la partería para que esta, digamos, estos servicios que ya ocurren dentro de muchas comunidades estén lo suficientemente capacitados para atender estas situaciones de emergencia. Inclusive en el estudio hablamos, por ejemplo, también del estado de Guanajuato. Guanajuato es un estado que afortunadamente hoy podemos decir que ha hecho las cosas lo suficientemente bien en la coordinación entre instituciones, en la respuesta rápida, en la red necesaria para atender la salud materna y sobre todo las emergencias obstétricas, que evidentemente repercuten en que hoy Guanajuato, por ejemplo, sea uno de los estados referentes en la disminución de muerte materna.
2: ¿Y qué tan confiables, maestro Cándido Pérez, son las cifras oficiales de mortalidad materna e infantil en nuestro país? ¿Hay subregistro?
3: Mira, desde hace algunos años se ha hecho especial énfasis en las muertes maternas, en cómo se registran y en cómo se monitorean y se da seguimiento para que justamente no ocurran estas situaciones que tú comentas. Hoy en nuestro país las muertes maternas pues, pasan por varios filtros. Es decir, no solamente es un registro el que se hace cuando se sospecha que una situación que quizás no fue registrada como muerte materna pudiera ser considerada una muerte materna, ya todos los estados tienen una especie de comités que dan seguimiento en particular a la muerte materna. Entonces, en ese sentido, podemos decir que se ha avanzado mucho. Seguramente sigue existiendo el subregistro, pero se ha avanzado mucho incluso a nivel estatal.
2: ¿Y en qué momento del proceso, antes, durante o después del parto, está fallando más el sistema de salud?
3: Pues mira, las muertes maternas, según el análisis que nosotros hicimos, ocurren en todos, en los tres momentos. Sí me gustaría hacer énfasis ahora que mencionas el periodo del embarazo, el parto y el puerperio, que cuando hablamos de emergencias obstétricas, y lo decía al principio, y las muertes que se derivan de él, no estamos hablando de solamente de las muertes de las mujeres, sino también de niñas y niños. ¿Por qué? Porque muchos niños y niñas mueren en los primeros días o en las primeras semanas por una situación que no se atendió de manera urgente o emergente durante el embarazo. Entonces, muchas de estas muertes que ocurren, de estas más de 4.800 muertes que ocurren, también son de niños o de bebés que pues ya, digamos, ya habían nacido e inclusive también muertes fetales.
2: A ver, ¿y qué papel, maestro Pérez, juega el desabasto de medicamentos, la falta de personal especializado o el traslado tardío en las muertes que pudieron evitarse?
3: Justamente son partes centrales. Aquí, si de por sí estas situaciones que ya comentas, como la falta de fármacos o la falta de infraestructura adecuada, tienen un gran peso en la salud de cualquier persona, cuando estamos hablando de la salud materna y aún más cuando estamos hablando de emergencias obstétricas, esto puede ser pues, justamente entre que una mujer y su bebé muera o pueda vivir, es el que exista un medicamento, el que exista una atención inmediata. Incluso, por ejemplo, hay una situación muy importante relacionada a estas muertes que ocurren por emergencias obstétricas, que es el traslado que debe haber. En muchos de los casos, la mujer puede ser que llegue a una clínica en un lugar muy retirado en alguno de nuestros estados y que va a ocurrir ocurrir con esa mujer? Imagina, por ejemplo, que pueda tener una hemorragia severa. Si no existe un traslado rápido que tiene que proporcionar el Estado, evidentemente esa mujer no va a poder llegar a una o a otra unidad de salud que tenga las condiciones necesarias. Entonces, todos esos factores que comentaste son definitivamente totalmente importantes e imprescindibles que existan en nuestro país. Y ahí, por ejemplo, en el estudio hicimos especial énfasis en la capacidad hospitalaria a nivel estatal. Y ahí vimos que los estados que tienen un mayor déficit en esta capacidad hospitalaria para atender emergencias obstétricas es el Estado de México, la Ciudad de México, Jalisco, Puebla y Nuevo León. Aunque son estados que tienen una gran capacidad en su sistema de salud, son estados también que son estados grandes en muchos de los casos, que enfrentan situaciones en las cuales las mujeres pueden no estar llegando o puede que estén tocando las puertas de diferentes unidades u hospitales y no necesariamente se les esté atendiendo.
2: ¿Y qué le recomiendan al gobierno federal y también a las secretarías de salud estatales a partir de estos resultados?
3: Bueno, una recomendación, un llamado a la acción, sobre todo a la Secretaría de Salud y también a la Secretaría de Hacienda y Crédito Público, evidentemente es que tenemos que apretar más en el sentido de aumentar el presupuesto, que quizás esto no es algo que nos sorprenda en el tema del sistema de salud, pero particularmente para asegurar que ninguna mujer quede fuera de la atención en el sistema de salud cuando está embarazada, cuando tiene un parto o cuando está en el puerperio, es decir, las siguientes semanas y meses posteriores al parto. Entonces, en ese sentido, el llamado a la acción es para fortalecer los mecanismos que ya tenemos. Yo hacía énfasis en este convenio interinstitucional que se firmó desde el 2009 y que desgraciadamente pues la mayoría de las unidades de salud no son parte de ese convenio. Entonces, una de las cosas muy importantes es que tenemos que convertir ese convenio en una red nacional obligatoria para la gran mayoría de las unidades de salud que tienen capacidades para atender estas emergencias obstétricas. Y otra cosa muy, muy importante, ponemos sobre la mesa desde Early Institute reformar la Ley General de Salud para garantizar no solamente el acceso, sino que existen las condiciones dentro de los hospitales en cuanto a la infraestructura, pero también en cuanto al personal de salud para que se pueda atender una emergencia obstétrica. Lo que decías es muy importante. Este diagnóstico es solamente un primer paso. Hacemos este llamado tanto a la Secretaría de Salud como a la Secretaría de Hacienda, pero también lo ponemos a disposición porque ahí señalamos particularmente dónde tenemos que apretar el paso.
2: Pues agradezco mucho al maestro Cándido Pérez, investigador de Early Institute, su tiempo esta noche y su análisis. Por supuesto, gracias y buenas noches.
3: Gracias, Sofía. Muy buenas noches. El estudio lo encuentran en nuestra página de internet en earlyinstitute.org.
2: Muchas gracias por la información. Estaremos pendientes de este y otros estudios que realizan y hasta pronto. Enseguida, el eclipse solar del que les platicaba ayer cautiva a miles de personas en Europa.
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1: Sean N, alias el vikingo, a quien se le vincula con Rafael Álvarez, el R2, cabecilla de una célula criminal que opera en esta región en materia de extorsión a comercios y bares. La Suprema Corte atrajo por mayoría de votos dos amparos del exgobernador de Chihuahua, César Duarte Jaques, para definir si una persona extraditada de Estados Unidos puede ser procesada en México por delitos distintos de aquellos por los que fue entregada. Del 27 de julio al 11 de agosto se han liberado más de 14 millones de moscas estériles en 7 municipios de Chihuahua para controlar y avanzar la erradicación del gusano barrenador. Este miércoles comenzó la aplicación del examen de control presencial para las personas aspirantes a la UNAM convocadas en las diferentes sedes del país. De acuerdo con el más reciente reporte, un total de 45.463 personas ya descargaron su cita. La Secretaría de Marina informó que un helicóptero de la Armada de México realizó un aterrizaje de emergencia mientras encabezaba labores de vigilancia en la zona de La Garita, Jalisco. No se reportaron muertos o heridos. Un helicóptero Apache del Ejército de Estados Unidos se estrelló en un paraje del centro de Texas. Las dos personas que iban a bordo murieron. El incidente provocó un incendio forestal que obligó a evacuar varias viviendas. El brote de ébola en República Democrática del Congo va camino de superar al más mortífero de la historia, que mató a más de 11.000 personas, indicó la Organización Mundial de la Salud. Donald Trump firmó un memorándum para dotar a las fuerzas del orden federales la capacidad de utilizar herramientas cibernéticas contra las organizaciones criminales transnacionales que operan en jurisdicciones extranjeras para atacar a ciudadanos estadounidenses. El presidente Trump anunció que Caroline Leavitt, secretaria de prensa de la Casa Blanca, dejará su cargo a finales de mes. Trump dijo que Leavitt se separaba de su puesto para pasar más tiempo con su familia. Un gran jurado de Los Ángeles imputó a Nick Reiner por la muerte a puñaladas de sus padres, el cineasta de Hollywood Rob Reiner y la productora Michelle Reiner, en diciembre pasado. Con Ortega a las 10, Tamara Moreno.
2: La presidenta Claudia Sheinbaum reconoció a los atletas nacionales que participaron en los Juegos Centroamericanos y del Caribe al destacar su esfuerzo, disciplina y la histórica cosecha de medallas obtenida durante la competencia. En la mañanera, Sheinbaum señaló que los deportistas fueron invitados especiales por representar al país con dedicación y convertirse en motivo de orgullo para millones de mexicanos.
3: Estamos muy orgullosos de ustedes, del papel que hicieron. Siéntense, por favor, en los Juegos Centroamericanos, récord de medallas. Y no solamente su esfuerzo personal, su disciplina, su sacrificio, porque llegar a estos niveles de competencia representa mucho sacrificio personal y de sus familias, sino el orgullo que generan en todo el pueblo de México. Es algo muy hermoso.
2: La información deportiva desde los estudios de Fox Sports con Pamela Gasca. Pamela, buenas noches.
4: Sofía, qué placer saludarte a ti y a tu auditorio en El Financiero desde el estudio de Fox Sports para hablar de lo más importante que sucede en el mundo deportivo. Iniciemos con los nuevos campeones de la Supercopa de Europa, y digo nuevos porque este año el PSG acaba de refrendar su título, ya que en el 2025 ya había sido campeón de esta Supercopa. Vamos al minuto 12, donde enfrentaba a Aston Villa, porque ahí había una oportunidad clara que se perdía. Después, al 20, recuperaba el PSG. Desiré Doué tocaba con Kvaratskhelia, que buscaba la derecha y sacaba el disparo. Vean la celebración, y así ya estaba.

0: 25. Así se quedan con la Copa el conjunto parisino. Y bueno, vamos a hablar de las últimas finales, precisamente ante el Tottenham en 2025. Esta final fue cardíaca, se tuvieron que ir hasta los penales, ahora lo logra con ligeramente un poco más de facilidad. Después se había enfrentado el Real Madrid ante Atalanta, Manchester City ante el Sevilla y el Real Madrid ante el Frankfurt. Hablemos ahora de la Copa Teresa Herrera, este torneo amistoso considerado de los más prestigiosos en el mundo por la calidad de los planteles que lo han jugado. La Coruña y el Real Madrid se enfrentaban en esta edición de 2026 y vamos a ver lo sucedido porque la Coruña ya prepara su regreso a Primera División, pero al 46 vendría esta jugada, vean cómo mandan el esférico pasado medio campo, se va a escapar a velocidad y en este contragolpe así termina anotando el Real Madrid, se pone arriba en el marcador, Brahim Díaz 1-0, posteriormente al 58, Camavinga filtrada para Spi que define, pero se anulaba por fuera de lugar. Cabe destacar que el Real Madrid no ha perdido esta pretemporada con Mourinho, suma 4 victorias y un empate. La victoria fue para el Real Madrid 1-0 ante el Deportivo La Coruña. Ahora es momento de hablar de lo que está sucediendo en Países Bajos porque Xavi Hernández ha sido nombrado el nuevo técnico de cara al próximo Mundial de 2030. Vamos entonces a revisar este nuevo papel que tendrá el entrenador al mando de la selección de Países Bajos y es que fue precisamente el técnico catalán anunciado como nuevo estratega en este día, reemplazando a Ronald Koeman y dando comienzo a una nueva etapa en los banquillos internacionales después de haber dirigido al Barcelona y el Al Sadd de Qatar. Curiosamente, Xavi tomó las riendas tras la salida de Koeman en esta nueva experiencia. El técnico español firmó un contrato hasta 2030 y después de 48 años, la Orange volverá a tener un entrenador extranjero. Sofía, esta es la información que tenemos en materia deportiva. Como siempre, ha sido un gusto. Te mandamos un fuerte abrazo desde el estudio de Fox Sports.
1: Igualmente para ti y todo el equipo. Muy buenas noches, Pamela Gasca. Y para despedirnos, como ya le anticipaba ayer, un eclipse solar sumió en la oscuridad desde el Ártico ruso hasta las islas mediterráneas de España. Este fenómeno astronómico fue seguido con entusiasmo por millones de personas y muchos afortunados lo vivieron ahí, donde se oscureció en su totalidad. David del Río nos cuenta.
2: Expectación por un eclipse total de sol en España. Hacía más de 100 años que el fenómeno no era visible desde España y por ello el país ibérico se volcó.
3: Una locura.
2: Millones de personas salieron a las carreteras para desplazarse a los mejores puntos para observar la luna tapando el sol. Atascos. Se organizaron espacios, conciertos y eventos para verlo en campos, montañas e incluso en castillos medievales. La NASA instaló un observatorio en un pueblo aislado de Castilla. España ha sido el mejor punto para verlo de todo el planeta. Por ello llegaron turistas de todo el mundo, incluido de México.
4: De la Ciudad de México. Sabemos que iba a haber un eclipse el 12 de agosto y estaba muy interesada en venir para vivir la experiencia.
5: Para ver el eclipse.
2: Hoteles y restaurantes estaban hoy llenos. Se dispararon los precios de los cuartos.
6: Está todo lleno.
7: Aparte de que es agosto, pero se nota el eclipse.
8: Que no hay ninguna plaza hotelera libre.
2: El eclipse ha tenido lugar a las 20:30 horas locales, a las 12:30 de la Ciudad de México, en plena ola de calor en España, al borde de los 40 grados y con la alerta de riesgo de incendio al máximo nivel, por lo que las autoridades llamaron a la precaución.
9: Aunque hace calor, pero vale la pena
10: no ir a sitios ni prender hogueras ni nada.
2: Los lentes especiales para observar el sol se agotaron. Los oftalmólogos advirtieron del riesgo de daños en la visión por observarlo. Al menos 6 marcas de lentes especiales salieron defectuosas y fueron retiradas por las autoridades. Algunos renunciaron a verlo por el riesgo.
11: Mi caso es por un riesgo ocular que no quiero yo correr.
2: Pero el espectáculo de la oscuridad total, que duró apenas 1 minuto y medio, valió la pena.
12: Es una experiencia única.
13: Una experiencia mágica. Creo que es único y es algo que tenía que vivir.
2: Además de en España, el eclipse fue visible al 100% desde Islandia y Groenlandia y parcialmente desde otros países europeos. Con Ortega Lasiz informó desde Europa, David del Río.
1: Gracias por acompañarme esta noche, que es en la señal del Financiero Televisión. Y luego mañana a las 20 horas, ya a las 22. Y le deseo, como siempre, que pase usted la mejor de las noches.
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6: Un cuaderno que se deshoja la primera semana, una goma que mancha en lugar de borrar, o una pluma que deja de pintar en pleno examen. Lo que parecía un ahorro termina siendo un doble gasto para tu bolsillo. Que no te pase. Quédate para saber cómo les fue a las marcas en nuestro estudio de calidad.
7: Y para que la estrategia esté completa, en nuestra sección Cuida tu Dinero, te compartimos algunas herramientas para proteger tu economía en este nuevo ciclo escolar. ¡No le cambies!
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7: Surtir la lista de útiles escolares requiere de tiempo, paciencia y sobre todo una buena planeación. Frente a un anaquel lleno de opciones, la decisión se complica. El reto no solo es encontrar el precio más bajo, sino garantizar que los útiles duren todo el ciclo escolar.
6: Para ayudarte y orientarte en estas decisiones, realizamos un estudio de calidad de algunos artículos incluidos en la lista de útiles escolares.
7: Analizamos un total de 94 productos de útiles escolares, entre bolígrafos de tinta azul, lápices de colores, cuadernos, juegos de geometría, gomas y sacapuntas.
8: El objetivo general de este estudio es verificar que los productos cumplan con su etiquetado, que cumplan en cuanto a las pruebas de seguridad, para que en el momento que lo utilicen las niñas y los niños en la escuela, sea producto seguro para ellos.
7: Para empezar, verificamos que ningún producto tuviera defectos a simple vista y que todos incluyeran su información comercial. En los cuadernos, comprobamos el número de hojas, que el papel resista el borrado sin rasgarse, que hojas y pastas no se desprendan fácilmente del arillo o cocido, y en el caso de las pastas no plastificadas, ¿qué tanto repelen el agua?
6: A los lápices de color les exigimos puntillas que soporten la presión al dibujar sin romperse. Además, evaluamos su eficiencia al iluminar, midiendo el grado de desgaste en los tonos rojos, negro y azul. En las gomas, pusimos a prueba su nivel de desgaste y su efectividad al borrar.
7: Para los juegos de geometría, comprobamos la precisión en las escalas de reglas y escuadras, la graduación exacta del transportador y el buen trazo del compás. En los sacapuntas, revisamos que no presentaran aristas filosas y que lograran una punta perfecta.
6: Y finalmente, en los bolígrafos, vigilamos que no manchen ni chorren, midiendo metro a metro cuánto rinde la tinta antes de agotarse. ¿Cuáles fueron los resultados?
7: Todos los cuadernos analizados cumplieron con su número de hojas, gramaje y no presentaron defectos. De los modelos no plastificados, el mejor evaluado al promediar todas las pruebas fue un modelo de la marca Escribe. Si prefieres cuadernos plastificados, los mejores evaluados fueron First Class, Keep Cute, Norma y dos modelos de Scribe.
6: En los lápices de color, ninguno presentó defectos. Los que tienen las puntillas más resistentes son Cores, Mae, Norma, Vinci, además de dos modelos de Faber-Castell y dos de Staedtler.
7: En las gomas, las que menos se desgastan son Artesco, Maped, Pelican y Staedtler.
6: Para los sacapuntas, dos de Cores y uno de la marca Kum no presentan leyendas de precaución.
7: Los bolígrafos de tinta azul no presentaron defectos en sus acabados. Si quieres que la tinta te rinda al máximo, la marca Bic rompió récord al superar los 2,000 metros de escritura, mientras que Mae y Office Max apenas alcanzaron los 800 metros.
6: Finalmente, en los juegos de geometría, todos los modelos analizados presentaron algún defecto en sus acabados y ninguno logró la excelencia general.
7: Ahora bien, antes de comprar los útiles escolares, haz una pausa y revisa lo que quedó del ciclo anterior. Rescatar los materiales que siguen en buenas condiciones no solo le da un gran respiro a tu economía, sino que también ayuda a reducir el impacto ambiental.
6: En este regreso a clases, haz que tu inversión saque 10.
8: Y recuerden que aquí en el Auditorio Nacional de Protección al Consumidor seguimos trabajando para ofrecerles la mejor información y verás para las y los consumidores. Para ver los resultados completos y a detalle de ese estudio de calidad, consulta la revista del consumidor, ya sea impresa o de forma digital.
5: Revista del Consumidor.
7: Además de la lista de útiles, el regreso a clases trae consigo otras compras importantes, como uniformes, mochilas y libros, convirtiéndose en una de las temporadas de mayor presión para tu presupuesto.
6: Y tras los gastos de vacaciones, el reto es mayor. Sin embargo, este momento es una excelente oportunidad para hablar de finanzas en familia y practicar un consumo responsable, porque planear tus compras es la mejor forma de cuidar tu economía.
7: Te invitamos a dar el primer paso en casa. Siéntate con tus hijas e hijos a revisar los materiales del ciclo anterior. Juntos pueden identificar qué cuadernos, colores o juegos de geometría siguen en buenas condiciones para reutilizarse.
6: Al hacerlo, no solo reduces tus gastos inmediatos, también les enseñas el valor de cuidar sus cosas y los involucras en la toma de decisiones financieras y del hogar. Fomentar este hábito garantiza que los útiles duren más.
7: Cuando llegue el momento de salir a comprar, la anticipación será tu mejor aliada para evitar los sobreprecios de última hora. Compara en diferentes establecimientos y dale una oportunidad a las ferias de útiles escolares locales, donde puedes encontrar productos de gran calidad a menor costo.
6: Recuerda que la prioridad siempre será lo básico. Libros, cuadernos y uniformes van primero. Los artículos de moda pueden esperar. Ayuda a las infancias a distinguir entre lo indispensable y lo superfluo. Es una lección muy importante para su futuro financiero.
7: Ahora, si decides utilizar un crédito para cubrir estos gastos, la clave está en la responsabilidad. Evalúa si realmente lo necesitas y si cuentas con la capacidad de pago mes a mes para evitar el sobreendeudamiento.
6: Un crédito bien utilizado puede ser un gran apoyo, pero si lo usas sin planear, puede comprometer tu estabilidad. Antes de firmar, tómate el tiempo de analizar el costo anual total, conocido como CAT, así como la tasa de interés y las comisiones.
7: ¿No sabes qué opciones considerar? Los créditos personales y de nómina son una alternativa muy práctica, ya que no tienen un destino específico y los puedes usar para distintos gastos. En la modalidad de nómina, tu salario funciona como garantía, por lo que no requieres de un aval.
6: Otra opción son las tarjetas de crédito. Al ser un mecanismo de financiamiento revolvente, te permiten adquirir los productos sin tener que liquidarlos al instante. Esa línea de crédito te libera conforme realizas tus pagos, así que úsala a tu favor y haz que tu dinero rinda al máximo en este regreso a clases.
7: No lo olvides, surtir la lista de útiles escolares sin deudas te ayudará a tomar el control de tu economía familiar.
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La Q. En las inmortales de la Q, exactamente las 10 de la mañana con 10 minutos, dos inmortales, Toño Aguilar y Joan Sebastián, el bandido de amores.

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1: A marcar en este momento, amigos, 55-51-66-8940, 55-51-66-8940, aquí en las Inmortales de la Q. ¡Qué corridazo el bandido de amores! Bueno, así llevando adelante este programa en este jueves 13 de agosto del 2026, día, como dije, de Gertrudis, de Casiano, de Ponciano e Hipólito. Reciban nuestro mejor deseo de parte de todos quienes laboramos aquí en la Q. Yo soy Constanzo Campini de Los Ocampo y deseo para todos vida y salud. Lo demás con facilidad lo van a conseguir, la vamos a pasar muy bien de aquí hasta las 11 de la mañana. Así que márquenme, pidan sus temas favoritos, adornen con ello la programación, sí, peticiones especiales para todos ustedes. Muy buenos días. Hola, hola.
2: Buenos días, señor Constanzo.
1: Buenos días, ¿quién habla?
2: Habla Judith.
1: Sí, Judith, ¿en qué te podemos servir? Sí.
2: ¿Ya me escuchó?
1: ¿En qué? Sí, claro, ¿en qué te podemos servir?
2: Bueno, sí. Bueno, pues solo quiero que me haga favor de una canción, por favor.
1: A ver, ¿cuál te gustaría?
2: María José.
1: La de María José con Juan Gabriel,
2: mi,
1: ¿cómo no?
2: Sí, para mi hija Leslie. Porque eso la estoy escuchando ahorita ella y entonces se la dedico y que la amo mucho.
1: Eso es, Judith. Con mucho gusto para Leslie, tu hija, la canción de María José te la ponemos enseguida, ¿de acuerdo?
2: Sí, por favor, que la pase bien.
1: Claro que gracias. Sí. Igualmente, Judith, muy amable. Ustedes, amigos, sigan marcando 55-5166-8940. Les recordamos que aquí estamos concentrados siempre de 10 a 11 de la mañana en este gran programa Los Inmortales de la Q. ¿Qué tenemos ahora? Algo más que lleve adelante nuestro programa, este programa que diariamente aquí les tenemos a ustedes, claro. Siempre juntos, siempre ustedes en sintonía de la Q. Es Vicente y la canta en Las Inmortales de la Q.

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0: Saludos, Lenny, de parte de tu mami Judith. Saludos también para Carlos y Mayra en Tesoyuca, Estado de México. Arturo Flores, no. Además de Arturo Flores, bueno, queremos enviar un saludo para José Nájera y familia en San Diego, California. Rey Salgado y familia. Yo, Luis Álvarez y esposa, María José, Juan Gabriel.

0: Saludos para mi amigo Armando en Yecapixtla, a Arturo Tapia y en Tlaquiltenango. Saludos, cómo no. Continuamos desde la capital de la República Mexicana a través de las inmortales de esta tu estación.
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1: El gobierno del estado y la Comisión Federal de Electricidad acordaron una agenda conjunta para atender las necesidades de energía eléctrica en las cuatro regiones. El gobernador Ricardo Gallardo dio a conocer un reajuste dentro de su gabinete al confirmar la llegada de la diputada local Roxana Hernández como nueva encargada de la Secretaría de las Mujeres. Con 13 votos a favor y 10 en contra, el Congreso del Estado aprobó la reforma a la ley electoral que reduce a 20 días las precampañas para la gubernatura, diputaciones locales y ayuntamientos.
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De la mañana con 4 minutos. Muy buenos días, cumadrita, cumpadrito. ¿Cómo se encuentra en esta mañana? Nos da muchísimo gusto saludarle en este jueves 13 de agosto, jueves. Hoy quiero invitarte a que pienses y sobre todo sientas y decretes que pronto, muy pronto, cuando menos lo esperes, se abrirá esa puerta que llevas tanto tiempo esperando. Y sobre todo, agradecerás por todas las otras que no se abrieron. Valora tu espera, abraza tu esfuerzo, porque se vienen cosas muy, muy buenas. Yo te pregunto y quiero escucharte y leerte nuestro WhatsApp, 444-900-05. ¿Qué puerta estás esperando que se abra? Te escuchamos. Muy buenos días. Estamos iniciando. Ahí te encargo.

Y ahí estuvo la Josa, que hoy llega a San Luis Potosí en su presentación en el palenque de la Feria Nacional Potosina, que por cierto es a título personal. Señores de taquillas, si están de malas y no les gusta su trabajo, de verdad, búsquese otro, lo digo, con conocimiento de causa y porque fuimos testigos de cómo trataron ayer a muchas personas con entrada al margen cerrado. Si usted va hoy a disfrutar de la Josa, cante esta canción, se llama No Soy Una Señora, que estoy seguro formará parte de su repertorio, que está estamos seguros va a llenar y más después del 2x1, que significa que no les fue bien en las ventas. Esta canción fue lanzada en 2009 como parte de su disco Amante de lo Ajeno. Es un cover original de la italiana Loredana Bertè. La canción se convirtió en un éxito en aquel entonces en Italia. Después hubo otras versiones y María José le puso su estilo, su toque pop, y ha sido una de las grandes joyas que ha interpretado, y por eso se le conoce a María José como la reina del cover. No soy una señora. Hoy es jueves de canciones migajeras y quisimos iniciar con esta canción a través de la Q95.7 FM. Pura música y puros éxitos también a través de la multiplataforma de Global Media TV, Canal 4.1 Televisión Abierta y Canal 4 Sistema Easy. Recuerde, a través de internet, globalmedia.mx, ahí tenemos televisión y radio en vivo, por supuesto, toda y la mejor información local, regional, nacional e internacional, globalmedia.mx. Nuestras redes sociales, Global Music 95.7 SLP, nuestro WhatsApp 4444900005. También recuerde que estamos hoy recibiendo sus peticiones de canciones migajeras y más adelante muchísimos reportes ciudadanos. Por ejemplo, tenemos un socavón que sigue sin atenderse en la zona centro. Le platicaremos sobre un chofer de transporte público que hizo lo que muchos quisiéramos hacer. ¿A qué me refiero? No se despegue porque está bueno este reporte ciudadano. También se están quejando sobre inundaciones en un fraccionamiento de la capital potosina, donde exactamente parte de lo que les estaremos presentando en los reportes ciudadanos. Pero es momento de irnos al momento mágico, si lo alcanzamos. 11:11 de esta mañana, lo que usted piense, decrete y sienta y atraiga con todo su corazón y en actitud positiva, créame, estamos seguros se le va a conceder. Momento mágico de este jueves, jueves de canciones migajeras. Ahora sí, vámonos al clima de esta mañana, comadrita, compadrito, porque ayer se lo adelantamos, hoy se lo confirmamos, sigue este pronóstico de fuertes lluvias y tormentas para este día. ¿Dónde exactamente? Vámonos a cada región. Amigos del altiplano, mínima de 15, máxima de 34, en las partes altas se sienten 9 grados centígrados, precaución por probabilidad de tormentas fuertes a partir de la tarde y los vientos serán de hasta 50 kilómetros por hora en el altiplano. Para la zona centro, mínima de 13, máxima de 30, en las partes altas 7 grados centígrados, lluvias y lloviznas puntuales por la tarde-noche y los vientos de hasta 50 kilómetros por hora para la zona centro. Amigos de la zona media, mínima de 20, máxima de 35, en las partes altas se sienten 16 grados centígrados, bancos de niebla en las sierras, lluvias y chubascos puntuales y también los vientos de hasta 50 kilómetros por hora para los municipios de la zona media. Finalmente, la Huasteca Potosina para hoy jueves 13 de agosto, mínima de 23, máxima de 39, en las partes altas se sienten 15 grados centígrados, bancos de niebla en las sierras y también tormentas puntuales a partir de la tarde, los vientos de hasta 50 kilómetros por hora en la zona huasteca. Estas condiciones del clima, este pronóstico, se lo estamos compartiendo en Global Music 95.7 SLP, nuestras redes sociales. 11:13, comadrita, compadrito, vámonos a proponerle, a comentarle y anunciarle los nombres de las rolitas que en esta mañana compiten. Ya lo sabe, duelo de canciones. Usted analiza cuál quiere escuchar por completo, nos manda su voto y la que reciba más la ponemos por completo más adelante. ¿Quién compite en esta mañana? Raúl Beltrán y banda Patricia Chica, la canción Reproches al Viento. ¡Súbele, DJ!

0: saludo para toda la plebada que anda chambeando de aquel lado,
1: viejo. Oye, yo no sabía que había Patricia Chica. Yo conocí a Patricia Grande, así como la tercera chica, la tercera grande, la Wenceslao. Pero mira, ahí está banda Patricia Chica y Raúl Beltrán con la canción Reproches al Viento. Es la primera canción que le proponemos. Si le gustó el ritmo, analícelo, pero espérese, porque llega banda Los Recoditos, que se quiere mantener un día más en el puesto de honor con la canción Tiempo. ¡Súbele, DJ!

0: Ahí están las dos canciones que en esta mañana compiten. ¿Cuál quiere escuchar en este jueves? Jueves de canciones migajeras. ¿A banda Los Recoditos o a Raúl Beltrán? Votos WhatsApp 4444900005. 11:15, vámonos al ojo de la Q. Sabemos que usted ya lo vio, que fue una tendencia el día de ayer, pero no está de más. Ya lo sabe, somos energéticos y qué mejor que recordar este eclipse que obviamente no lo vivimos en nuestro país, en nuestra ciudad. Que afortunadamente otros países, muy particularmente España, tuvieron este privilegio de ver estas maravillas naturales. Obviamente la energía todos lo sentimos, usted se sintió con pesadez, se peleó con su familia, con su pareja, anduvo ahí mentando madres porque lo trataban mal en la taquilla de algún recinto donde había haber un concierto. Mire, no fue su culpa, no es que estén de malas, es que fue prácticamente los efectos del eclipse. Y así fue como se vio en Mallorca, en España, este eclipse total de sol. Resulta y acontece que también se aprovechó este fenómeno natural, al menos por parte de la NASA, para estudiar la corona del sol, y justo este momento donde es el eclipse total es cuando la NASA aprovecha para hacer estos estudios. ¿Qué fue lo que hicieron? En espacios o en zonas como Groenlandia, Islandia, Rusia, España y Portugal, la NASA desplegó diferentes equipos para estudiar la corona del sol y sobre todo los cambios que provoca el oscurecimiento temporal en la atmósfera terrestre. Oiga, interesante que este minuto y medio que duró este oscurecimiento total, al menos en una zona de nuestro planeta, esté generando afectaciones. Por eso le digo, la energía existe, y si usted no cree, ahí está la ciencia demostrando que hay efectos, aunque sean mínimos. Uno de los experimentos que también utilizó la NASA el día de ayer y que por eso nos llama la atención en este ojo de la Q es que se utilizó un avión tipo WB-57 que voló a unos 50,000 pies de altura para seguir la sombra de la luna y observar la corona durante casi 3 minutos. Además, equipos científicos lanzaron globos en Islandia y en España para medir cambios atmosféricos durante este eclipse. Por eso lo comentamos, porque también está generando una especie de turismo. El próximo año, también más o menos en estas fechas, habrá un eclipse igual, pero va a durar más, unos más o menos 5 minutos, según los cálculos, y resulta que ya hay personas que están reservando para el próximo año su estancia en la costa sur de España para disfrutar de este eclipse. Vaya ahorrando, cúmbrete, compadrito, para que el próximo año se vaya a ver este eclipse en España y nos platique cómo le fue. El ojo de la Q de esta mañana lo estamos compartiendo en nuestras redes sociales. 11:17, seguimos en Ahí te encargo.
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0: Notita de esta mañana, comadrita, compadrito, ya lo sabe, le estamos compartiendo toda la información en globalmedia.mx para que también nos vaya y nos siga en esta plataforma. Comentarles sobre esta nota muy particular que nos llama la atención, ya lo sabe, somos seguidores de historias y sobre todo empáticos con quien tiene familia, con quien tiene amigos conocidos o incluso tiene algún negocio que tenga que ver con el transporte en carreteras. Y es que nuestra entidad formó parte de uno de los tramos carreteros que destacaron en el reporte federal sobre la reducción de robo a transportistas. Esto como parte de la estrategia Balam y el plan Cero Robos implementado por el gobierno de México. Se trató del tramo México-Querétaro, una vía que recorre parte importante de la entidad y que conecta al estado con otras regiones del país. Además de ser un corredor relevante para el traslado de mercancías nacionales e internacionales. Durante la conferencia de prensa matutina, la presidenta Claudia Sheinbaum y el Gabinete de Seguridad Federal y la Guardia Nacional presentaron los resultados consolidados de ambas estrategias, y en este sentido se informó que el robo a transportistas había disminuido 27% a nivel nacional durante el año, mientras que la reducción había alcanzado 52% al comparar el cierre del año pasado con los niveles más altos registrados hace un par de años, específicamente se compara con el periodo del año 2018. La notita de esta mañana, comadrita, compadrito, la puede consultar a detalle en globalmedia.mx. La estrategia Balam Es decir, este operativo que se implementó ha permitido que los robos carreteros en el tramo de Matehuala tengan una atención y, por supuesto, se haya reducido a nivel nacional. Nosotros le preguntamos, ¿usted coincide con este dato? ¿Qué opina? ¿Tiene conocidos que sean transportistas? ¿Coinciden con esta reducción de robos? Queremos escucharle, mándenos su opinión. WhatsApp 4444-900005. Vámonos a una rolita para seguir con esta actitud de jueves de canciones migajeras. Jueves ya merita unas bien frías. ¿Quién llega en esta mañana? Javi y Fabio Capri con la canción Tú Casi Algo. 12:20, seguimos en Ahí Te Encargo.

0: Vayan, sepan a mierda los dos.
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2: Y escuchamos a Javi en este dueto que junto a Fabio Capri cantan la rolita que se llama Tú Casi Algo. La rolita, si le puso atención, aborda el fin de una relación ambigua donde prácticamente nunca llegaron a hacer nada formal. Qué feos casos, ¿por qué ser de tibios? ¿Por qué no les faltan a las personas, se los agarran y le ponen nombre a las cosas? No se trata de encasillarse en conceptos, sino más bien ser muy claros con lo que uno quiere, y eso pues obviamente habla de una salud mental y sobre todo saber hacia dónde va uno. No le invierte ni tiempo ni dinero hacia algo que no tiene futuro, por eso no sean casi algo de nada. O sea, hay que ser blancos o negros, nada de grises ni tibios, y por eso esta canción pues sí nos gusta, pero también nos pone a reflexionar, porque a veces los seres humanos no nos decidimos a hacer muchas cosas. Tú Casi Algo, de Javi, la canción en este jueves de canciones migajeras que le queremos proponer. Si le gustó, agréguela a su lista de reproducción. Pero es momento de irnos al reporte ciudadano. El meollo de la Q de esta mañana nos lleva nuevamente a las calles del centro histórico, muy particularmente la calle de Morelos. Y es que resulta y acontece que hace algún par de semanas, en este espacio de Ahí Te Encargo, le comentamos, le platicamos, le reportamos, le mostramos este hoyo que se había convertido en un socavón. ¿Qué cree? Pues hasta el momento ni los amigos de Obras Públicas ni de Interapas han acudido a este punto, por eso los vecinos nos volvieron a pedir la ayuda para reportarle este hoyo, este socavón, que representa un riesgo para quienes circulan por esta calle. Aunque actualmente, si hay que decirlo, existe señalética comparado con la primera vez que no había prácticamente nada, pero esta señalética preventiva sirve para dos cosas: simplemente para recordar que no se ha hecho la situación y que sigue este riesgo. Vecinos y usuarios de esta calle están solicitando la intervención de Interapas y la Dirección de Obras Públicas en conjunto con la unidad del Centro Histórico de la capital para no solamente reparar la superficie, sino para primero determinar qué originó el hundimiento. ¿Fue un drenaje colapsado? ¿Fue otra situación? ¿Qué está pasando? Los vecinos ni siquiera saben por qué se abrió este tremendo hoyo. La preocupación obviamente radica en que al no existir un seguimiento y sobre todo esta carpeta asfáltica no tiene ahí la solución, los coches siguen pasando, lo cual puede generar que este socavón siga creciendo. Le repetimos, amigos de Interapas, Obras Públicas y la Unidad de Gestión del Centro Histórico, sigue un hoyo en la calle Morelos. Los vecinos nos mandaron la imagen, por eso se la estamos compartiendo en Global Music 95.7 SLP. 11:26, vámonos a un corte musical, no sin antes recordarle las canciones que están compitiendo en esta mañana. La que reciba más votos la ponemos por completo más adelante. ¿Quién compite? Raúl Ventral con la canción Reproches al Viento contra Los Recoditos, la canción que se llama Tiempo. Votos, WhatsApp y redes sociales. Vámonos a un corte musical con Miguel Bosé, la canción Si Tú No Vuelves. Qué buena canción, qué romántico y sobre todo muy, muy ad hoc en este jueves de canciones migajeras. 12:26, 11:26, ya me quiero adelantar, 11:26, seguimos, en Ahí Te Encargo.

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0: Seguimos en Ahí Te Encargo. En un momento regresamos.
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2: Oiga, lo que nos puso a bailar en esta mañana fue esta versión de la canción Detrás de mi ventana, que fue lanzada originalmente por la cantante Yuri en 1993. Dato interesante, ¿qué relación tiene Yuri con Ricardo Arjona a través de esta canción? Pues resulta que la canción fue compuesta por Ricardo Arjona. Aunque no lo crea, la canción la compuso el guatemalteco, se la pasa Yuri, y años más tarde, es decir, muchos años más tarde, la canción la canta ahora con Los Ángeles Azules, con esta versión de cumbia tropical que encontramos en el disco del año 2018 llamado De Plaza en Plaza. Recuerde este disco que le hemos presentado, donde tiene participación en Los Ángeles Azules con Natalia Lafourcade, con Las Hash, con Gloria Trevi. Se fueron a diferentes plazas públicas del estado de Yucatán y esta canción la cantan con Yuri, se llama Detrás de mi ventana, Los Ángeles Azules, para que le agregue a su lista de reproducción. 11:42, momento de irnos al reporte ciudadano. Q, madrita, compadrito, no te pases de Q. Y es que, oiga, nuestro reconocimiento a este chofer anónimo, a este héroe sin capa que hizo lo que muchos quisiéramos hacer, que es darle en su Mauser a una ratota que hace de las suyas. Y es que resulta y acontece que un operador de la ruta 27 habría intervenido durante un presunto asalto que ocurrió en la zona de Quintas de la Hacienda, donde una mujer, al parecer, según los testigos, habría sido despojada de sus pertenencias. De acuerdo con los testimonios que nos enviaron a este espacio de Ahí te encargo, el conductor habría reaccionado al percatarse de lo ocurrido y logró someter al señalado. El presunto responsable habría quedado tendido y además retenido en la baqueta mientras esperaba la llegada de la policía. Otra vez, los ciudadanos haciéndole la chamba a la autoridad, en esta ocasión a las corporaciones policíacas de Soledad, que por cierto, comentario al margen, nuestro reconocimiento a los elementos que sí hacen su chamba, que se parten la madre, incluso dan la vida por la ciudadanía. Pero eso no exime los malos protocolos que han hecho. Eso, cerramos el comentario, porque luego lo estaremos abordando. Este conductor simplemente se bajó, sometió al ratero, se subió al camión y siguió su ruta como si nada. Los pasajeros que fueron testigos de este hecho, obviamente, quedaron sorprendidos por esta intención del conductor de poder hacer justicia, de apoyar a una ciudadana que estaba pasando las de Caín y, por supuesto, el encanijamiento, porque en ese momento la autoridad, mire, ni sus luces. Ahí está nuestro reconocimiento a este operador de la ruta 27 que hizo justicia por su propia mano ante el cansancio de que no hay seguridad en la zona de Soledad, muy particularmente la zona de Quintas de la Hacienda. El video de cómo dejaron tendido a esta rata de dos patas que andaba haciendo de las suyas, la imagen se la estamos compartiendo en nuestras redes sociales. 11:44, vámonos a Rolita en esta mañana. Jueves de canciones migajeras, llega Genian de Mexican. La canción Me Voy a Ir, váyanse mucho, pero a chiflar su Mauser, tres rateros que hacen de las suyas. 11:44, seguimos en Ahí te encargo.

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4: 11:48, regresamos. Se te encargo lo que nos puso a bailar en esta mañana a través de la Q95.7 y que usted acaba de disfrutar. Se llama Me Voy a Ir, un sencillo que fue el debut de la banda multicultural conocida como Jenny and the Mexicans, que lanzaron en marzo del 2013 y que incluyeron en su primer disco con el mismo nombre. Esta agrupación, porque es multicultural, porque mezcla ritmos como la cumbia, el flamenco, jazz y el rockabilly, además de que la cantante es originaria de Londres, justo al sur de Londres en Inglaterra. Se juntó con esta banda de españoles, se conocieron de una forma muy rara. Resulta que Jenny, al usar tacones, se cortó uno de los dedos para andar usando estas zapatillas, se encontró a ellos en el aeropuerto, les pidió una bandita, una curita como mejor conocemos, y entre charla y charla se dieron cuenta que eran músicos y así nace este proyecto. Al principio se iban a llamar Pachucos y la Princesa, pero como que no les gustó. Resulta que jugaron con este gentilicio de mexicanos con gatos, por eso le pusieron Jenny and the Mexicans y han sido bastante famosos. Andaban medios perdidos en el radar musical y una de las presentaciones más recientes que tuvieron fue en uno de los festivales futboleros en la Ciudad de México con motivo del reciente mundial en nuestro país. La canción Me Voy a Ir, Jenny and the Mexicans, para que la agregue a su lista de reproducción en este jueves de canciones migajeras. 11:50, momento de irnos al reporte ciudadano Ajijo de la Q. Aquí está la invitación a los amigos del ayuntamiento. Si no saben dónde gastarse el dinero, perdón, no es gastarse, es inversión pública de alto nivel y necesidad. Pues los vecinos de justo el fraccionamiento Insurgente son los que están levantando la mano para decir: oigan, si vienen a invertir aquí, no nos enojaríamos. Porque se lo comentamos, porque las últimas lluvias, más, ni la última lluvia, cualquier lluvia que caiga en esta zona demuestra la falta de infraestructura vial, pero sobre todo que pone en riesgo el patrimonio de cientos de familias del fraccionamiento Insurgentes. Y es que cada que llueve, el agua se acumula en la calle María José Mercado, donde el desnivel respecto a la carretera 57, porque están un poco más abajo, provoca que el escurrimiento de esta zona termine concentrándose en esta calle. De acuerdo con los habitantes y afectados, el agua proveniente del distribuidor Juárez, imagina, desde el distribuidor Juárez, la carretera central, los carriles centrales de carretera 57, llegan a hasta esta calle de María José Mercado, donde prácticamente se vuelve en una gran alberca. Queda prácticamente atrapada, generando un efecto de represa que termina inundando esta calle. Oiga, se imagina que ya ni siquiera son encharcamientos, inundaciones, literal, se convierte en una gran represa. Por eso están pidiendo urgente una revisión al sistema de alcantarillado que atraviesa la lateral de carretera 57 para revisar la capacidad de desfogue de los escurrimientos durante las precipitaciones. Insistimos, están urgiendo y sobre todo pidiendo que vayan a esta calle de María José Mercado, fraccionamiento Insurgentes, los amigos de Obras Públicas, también Interapas, para que por favor de una vez por todas solucionen este problema de inundaciones. Literal, se inundan, no estamos exagerando, créame, las imágenes hablan por sí solas. Se las estamos compartiendo en nuestras redes sociales. 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
4: Comadritas, compadritos, andan muy activos en esta mañana. Antonio, beso, abrazo y apapacho, dice Master. Buenos días, espero estés bien. Yo sí. Después de mi encanijamiento de ayer, mira, ya estoy mejor. Pero mira, hay un Dios y el karma los va a alcanzar. Además, creo que los alcanzó tan rápido que hasta se quedaron sin luz. Cierro mi comentario. Gracias, no espinado. Antonio dice: oye, Master, ¿me puedes poner una canción de Mónica Naranjo? La de Desarme. Gracias, saludos. Mi estimado Antonio, tú sí sabes de canciones y además conoces mis gustos. No porque yo te haya ahí ofrecido que pidas la canción, pero mira, me gusta Mónica Naranjo. Antonio, ahorita pasamos tu petición. Por aquí Gabriel dice: Master, voto por Recoditos. Gabriel, beso, abrazo, papacho, ahorita contamos tu voto. Juanis dice: hola, buenas tardes, te encargo la canción Amigos con Derechos de Javi, por favor. Ya pusimos a Javi, no fue esa, fue tu Casi Algo, pero mira, Juanis, Ahorita le damos jalón de greña a la productora para que sí o sí pongamos tu canción de Javi. Más mensajitos, más saluditos, poco a poco los leemos. Beso, abrazo, papacho, por esta mañana estar muy activos en nuestro WhatsApp 4444-900005. Ahora sí, se cierran los votos. Ni uno más. Momento de conocer la rolita de este duelo de canciones que usted ha decidido que pongamos por completo. Ya lo sabe, dos títulos, dos artistas, dos propuestas, y así nos ayuda a decidir cuál canción gana nuestro duelo de canciones. Por un lado, Raúl Beltrán con la canción Reproches al Viento, contra los Recoditos, la canción Tiempo, la que ganó, la que recibió más votos y que nos pone en esta mañana a disfrutar en el jueves de canciones migajeras. Es... ya escuchamos el fondo, la disfrutamos. Los Recoditos, Tiempo, 11:54, estamos en el mejor programa de las y los ciudadanos a través de la Q95.7 FM. 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
4: Tras acumular 2 años de contracción, la industria de la construcción en San Luis Potosí comienza a recuperar actividad y mantiene una expectativa favorable ante el incremento de proyectos de infraestructura. La violencia familiar se mantiene como el principal delito denunciado en San Luis Potosí, con más de 5.000 carpetas de investigación durante el primer semestre del año. San Luis Potosí enfrenta una necesidad estimada de alrededor de 50.000 viviendas, particularmente para atender a los sectores social y económico.
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0: 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Regresamos, Ahí te encargo. Recuerde que estamos a través de la Q95.7 FM, pura música y puros éxitos, y también a través de la multiplataforma de Global Media TV, canal 4.1, televisión abierta, y canal 4, sistema Easy. Bienvenidos a esta segunda hora del mejor programa de las y los ciudadanos. Gracias a quien nos acompaña desde nuestra primera hora. Recuerde, de lunes a viernes de 11 a 1 a través de la Q95.7 FM. Nuestro WhatsApp 4444900005, redes sociales Global Music 95.7 CLP. También recuerde globalmedia.mx. Tenemos televisión y radio en vivo también, toda y la mejor información local, regional, nacional e internacional. Vaya a seguirnos a plataformas como X y YouTube. Nos encuentra como Global Media y como Ahí te encargo, para que retome el reporte y las denuncias que le presentamos hoy y días anteriores. 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Comadrita, compadrito, vámonos al segundo duelo de canciones en esta mañana, para que usted analice cuál canción quiere escuchar por completo. Ya el primer duelo de canciones lo ganó Banda Los Recoditos. En este segundo duelo de canciones llega Jaciel Núñez con la canción Noches Frías. ¡Súbele, DJ!

Ahí está la propuesta de este duelo de canciones, Jaciel Núñez. Un poco apagadona, pero muy buena rolita para hoy jueves de canciones migajeras. Se llama Noches Frías. Compite contra Alan Mora, que se llama Disculpe Usted. ¡Súbele, DJ!

Estilos diferentes, propuestas diferentes. ¿Cuál le convenció más? ¿Cuál quiere escuchar en este jueves de Canciones Migajeras? Jaciel Núñez o Alan Mora, a votar WhatsApp 4444-900005. Oye, Guadalupe, beso, abrazo, papacho. Gracias por sus comentarios. Eres muy participativa. Dice, hola, en esa calle de la colonia Insurgente siempre ha tenido lo mismo. Y sí, mi estimado Lupe, años batallando. Ojalá que ahora sí los amigos del ayuntamiento vayan a hacerles caso a sus peticiones. También nos comentan, dices, hola, ya veo en las noticias que siguen igual los robos de los transportes. No se quieren portar bien. Guadalupe, tienes también mucha razón. Una cosa son los datos que arroja la autoridad, otra cosa la percepción. Por eso, ¿usted conoce algún transportista? ¿Ha sabido de robos en carretera? No solamente transportistas, también como ciudadanos que podemos ir a turistear, también nos enfrentamos a bastantes riesgos en algunos puntos de la carretera 57, por eso nos interesa conocer su opinión. Guadalupe, beso, abrazo y apapacho. Tenemos mensajitos pendientes, poco a poco los leemos, también sus peticiones de canciones. Recuerde, WhatsApp 4444-900005. Ya la productora anda haciendo malabares para acomodar todas las canciones que le han pedido, porque hoy sí o sí le ponemos su rolita que nos ha solicitado. Y hablando de peticiones, vámonos a esta petición que nos hizo nuestro estimado Antonio. Escuchamos a Mónica Naranjo, Desátame, 12:06. Seguimos en Ahí Te Encargo.

0: Oigan, qué buena canción nos pidió nuestro estimado Antonio. Gracias por esta rolita que pediste de Mónica Naranjo, que encontramos en su disco llamado Palabra de Mujer. Esta canción del año de 1997 ya tiene algunos ayeres. Nos sentimos bastante viejos quienes escuchamos en algún momento esta canción. Ya lo saben, esos famosos CDs que incluso los discos tenían este cartoncito que íbamos abriendo y tenía las letras de las canciones. Esta canción, pues prácticamente alcanzó los primeros lugares de popularidad, no solamente en España, también en México y otros países de Latinoamérica. Desátame de Mónica Naranjo nos puso a bailar en esta mañana de jueves de canciones migajeras. Vámonos ahora a cambiar un poquito el modo. Nos ponemos no tan solemnes porque no nos gusta ser serios, lo que sí nos gusta es ponerle atención a las acciones que están haciendo los amigos del ayuntamiento, muy particularmente en el centro histórico. Hace algunos meses se realizó la primera etapa de la rehabilitación y sobre todo mantenimiento de uno de los edificios más icónicos de lo que tiene que ver con el turismo religioso, del arte sacro en San Luis Potosí, que créame, es referencia a nivel internacional. Este estilo barroco churriguresco, que quien conoce del tema sabe a lo que estoy hablando, y por eso es muy importante destacar cuando se conservan este tipo de edificios. Decía que hace un par de meses concluyó la primera etapa y con una inversión muy importante, que si el dato no lo tengo erróneo, fueron más o menos 3.7 millones de pesos en esa primera etapa. ¿Por qué lo comento con este contexto? Porque ahora ya ha arrancado la segunda etapa de esta rehabilitación, de este mantenimiento de la fachada del Templo del Carmen, y para ello, para platicar y conocer de qué va, de cómo nos va a beneficiar como ciudad y por qué hay que estar atentos de este importante proyecto, saludo a nuestro estimado Jesús Becerra, quien es coordinador, director de la Unidad de Gestión del Centro Histórico. Mi estimado Jesús, buen día, ¿cómo te encuentras?
1: Hola, muy buenos días, Master, aquí a la orden.
0: Oye, pues primero enhorabuena porque andan en chinga loca, perdón que lo diga así, pero sí los hemos visto que andan chambeando porque la verdad están al tiro, pero nos enfocaremos en otro momento para todo lo que andan haciendo en el Centro Histórico para detenernos en estas acciones en el Templo del Carmen. Platícanos de qué va esta rehabilitación de la fachada.
1: Bueno, un saludo a todo tu auditorio, Master, aquí tu amigo Jesús Becerra, director del Centro Histórico. Tenemos el reporte, mira, el alcalde Enrique Galindo Ceballos es un alcalde muy comprometido en todos los aspectos, pero mayormente con el patrimonio histórico de nuestra ciudad. Hace algunos meses ya acabamos, bien lo comento, en la primera etapa de la fachada del Carmen, este emblemático templo de nuestra ciudad y del estado, me atrevo a decir, y del mismo país mismo. Y esta segunda etapa consta en el tema de la torre. Vamos a conservar todo lo que es la parte posterior de la fachada, que es desde el suelo hasta donde llega la cruz de metal de la torre. En la parte superior ya está creciendo por ahí una plantita que está dañando parte de la estructura de la torre y que también puede representar un riesgo en desprendimientos, pues, para los transeúntes de miles de personas que caminamos por nuestra bella Plaza del Carmen. Y al mismo tiempo, pues, darle vida, mayor tiempo de vida a este emblemático monumento de nuestro estado en el Templo del Carmen. Y bueno, esta etapa es una inversión entre el gobierno federal y el gobierno municipal, exclusivamente el gobierno municipal. Nosotros participamos con este proyecto en la convocatoria de la Asociación Nacional de Ciudades Patrimonio del Mundo. Y déjame presumirte que las compañeras del área de restauración de nuestra unidad de gestión del Centro Histórico, quienes elaboraron el proyecto, obtuvimos la máxima calificación de la más posible para este proyecto. Y bueno, es reconocido a nivel nacional como el mejor proyecto presentado en esta convocatoria. Y bueno, estamos ahora ya anunciando oficialmente esta intervención, que estará lista en lo sucesivo en este mismo año, amigo.
0: Justo nos agrada eso, mi estimado Jesús Becerra, que ya lo señalas, y habla de una conexión y de una coordinación muy especial. Primero, porque los trabajos los van a hacer en un momento donde prácticamente no afecta tanto el turismo, y me refiero a la Semana Santa, porque imagínate que vengan los visitantes y vean esta obra. Ustedes lo coordinaron de una forma muy adecuada para que los trabajos se hagan en un momento y se terminen para que los turistas la disfruten a plenitud. Y también lo señalas, es una inversión, es un proyecto en conjunto, y eso habla de que se hace bien el trabajo, de que responden a la convocatoria historia, y en esa segunda etapa, justo al terminar la primera etapa, pues habla de esa continuidad y por eso habla de esta excelente coordinación que tienen con los diferentes niveles para llegar a este proyecto, mi estimado Jesús.
1: Es correcto, amigo, así lo mencionas, y este proyecto es la punta de lanza de nuestro gran programa estudiado por nuestro alcalde, Enrique Galindo, Centro Histórico Corazón de San Luis, en donde además de este gran proyecto estamos interviniendo en drenajes en este momento en la calle de Abasolo, en la calle de Morelos. Se van a iniciar otras reparaciones más. Recordar que la infraestructura del Centro Histórico pues es de muchísimos años y estamos en esta renovación completa de la infraestructura, del adoquinado, de las banquetas, mantener al Centro Histórico en las mejores condiciones posibles, porque es nuestro orgullo y queremos, de hecho ya lo es, el más limpio, pero también el más bonito de todo el país. Y bueno, todas las áreas operativas, ecología, servicios municipales, seguridad pública, comercio, estamos metidos, protección civil también en el tema de las fincas en riesgo, vigilando que todo el perímetro del Centro Histórico, nuestra zona de monumentos, porque no hay que olvidar, somos ciudad patrimonio de la humanidad, y bueno, ello merece un cuidado especial y estamos al pendiente 24/7 por el Centro Histórico y por las personas que ahí convivimos, comerciantes, vecinos, turismo en general, nacional e internacional, y bueno, siempre ofreciéndoles la mejor calidad en la experiencia en nuestra joya, que es el Centro Histórico.
0: Eso es todo, todo el Centro Histórico es la joya que hay que presumir en San Luis Potosí. De repente por ahí mi estimado Jesús Becerra, director de la Unidad de Gestión del Centro Histórico, había quien se preguntaba por qué el Carmen, habiendo muchos edificios. Yo podría entenderlo porque yo le tengo cierto cariño a este templo, pero a quien pudiera todavía tener dudas de cómo se eligió este edificio, por qué la importancia de conservarlo, incluso recientemente me agradó que se resignificó la apropiación de los espacios públicos con esta fiesta futbolera, que el Carmen prácticamente se le dio otra vida, con la propia proyección de los partidos, con las festivales de la comida, con toda la fiesta que hubo alrededor. La verdad, le dimos un sentido aún más de cariño a esta plaza, pero si todavía hay duda de por qué es importante esta plaza, ¿cómo responderle a las personas?
1: Claro, todos los monumentos e iglesias de nuestros templos, de nuestro centro histórico son muy importantes. Sin embargo, el Templo del Carmen destaca por algo muy importante que me comentarte, que es donde inicia y termina nuestra gran procesión del silencio. Entonces, invariablemente, además de ello, pues es un edificio que ya empezaba a tener ciertos deterioros que ponían en riesgo a todas las personas que a diario caminamos cerca de este templo. Entonces, va en dos vías, en el tema de mitigar el tema de riesgos para personas, conservar el patrimonio y pues también al mismo tiempo resaltar la belleza de un templo emblemático en nuestra fiesta más importante que tenemos los potosinos, que es Semana Santa y la procesión del silencio. La postal del Templo del Carmen recorre el mundo entero, entonces es importante darle el realce y el mantenimiento necesario para que ese templo sea el primero de muchos más que el alcalde Enrique Galindo Ceballos, estoy seguro, tiene en el plan, y nosotros estaremos ahí colaborando para hacer todo lo posible en el próximo y los próximos años que podamos concretar más proyectos como este.
0: Enhorabuena a mi estimado Jesús Becerra, director de la Unidad de Gestión del Centro Histórico, también a toda tu cuadrilla, y muy particularmente sabes que las apreciamos porque las conocemos, a las restauradoras, dales el beso de mi parte, bueno, el abrazo por lo menos, el beso luego yo se los doy, pero la verdad nuestro reconocimiento a ti y a todo tu equipo, y de verdad, lo digo con todo respeto y porque nos gusta reconocer cuando lo hacen, sabemos que andan en chinga. Mi estimado Jesús, prometemos

0: un espacio posterior para que nos platiques los detalles de lo que están haciendo en el Centro Histórico, que es muchísimo lo que andan haciendo, pero también invítanos para darle seguimiento a este proyecto de rehabilitación de la torre. Queremos conocer muy de cerca el trabajo institucional, pero también las personas que hay detrás, porque sabemos que tienes un gran equipo. Estamos pendientes de podernos coordinar, porque créeme, a nuestros seguidores, compadritos, compadritas, les gusta conocer a detalle estas historias de cómo se va desarrollando el trabajo. Y rápidamente, ¿qué canción, gusto culposo, quieres que les pongamos a tu cuadrilla que anda chambeando ahorita?
1: Claro que sí, Agüita de Coco de JLB y Tía, ¿cómo no?
0: Órale, con todo gusto. Oye, mi estimado Jesús, estamos al habla y por supuesto reconocimiento a todo el trabajo que han venido haciendo.
1: A la orden, amigo.
0: Ahí está, abrazo. Ya. Jesús Becerra, director de la Unidad de Gestión del Centro Histórico, hablando de este proyecto, la segunda etapa de rehabilitación de la fachada del Templo del Carmen, más o menos 5 millones de pesos, ahí rehabilitando el corazón del Centro Histórico de nuestra capital. 12:21, vámonos a un corte, seguimos. En Ahí te Encargo.
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2: 12.29, regresamos, ahí te encargo. Gracias, comadrita, por esta petición. Por ahí la productora dijo, a mí no me regañan, a mí no me van a estar metiendo en sus cambios de última hora. Y por eso pusimos esta rolita que nos habían pedido de nuestro estimado Javi, que ya lo habíamos puesto, dijimos, ¿por qué no? Vamos a complacer todas sus peticiones. Y por aquí, Juanis fue la que pidió esta canción que se llama Amigos con Derechos. Recuerde, al igual que Juanis, al igual que Gabriel, al igual que Antonio, sus peticiones, WhatsApp 4444-900005. Por ejemplo, aquí nuestro estimado Mor, que dice, mi canción migajera, el último beso de sonido, Master Mor, que... Beso, abrazo, papacho. Ahorita la contemplamos. Por supuesto que la vamos a poner. Vámonos, ahí va el agua de esta mañana. 12:30 nos lleva a un drenaje colapsado. Esto en la calle Curi, la colonia Valle del Potosí, que vendría siendo ya los límites con la colonia Progreso. Esta situación nos la encontramos hace un par de horas. Es reciente, es una gran fuente. Una fuente de aguas puercas que está brotando afuera de un domicilio, a un más bien afuera de dos domicilios, más o menos a la altura de la casa número 17 y la casa número 19. Justo en la banqueta, ahí está brotando esta fuente, literal fuente y río de aguas negras. ¿Sabe por qué no está afectando tanto? Porque se está yendo hacia una alcantarilla. Menos mal que la alcantarilla no está tapada y por eso está perjudicando a muy pocas familias. Más o menos 8 casas son las que están batallando, pero mire, el apestadero, el foco de infección. Y sobre todo preguntamos a los vecinos, porque nosotros pasamos por ahí, nos dimos cuenta y nos dijeron, ¿sabes qué? Prácticamente llevamos una semana reportando al Interapas este drenaje y hasta el momento ni sus luces. ¿Qué hacen los vecinos? Tener que aguantarse, tener que brincar los charcos porque está estorbando sus cocheras y hasta el momento no hay una solución. Amigos de Interapas, les pasamos este reporte, un drenaje, uno más, drenaje colapsado, fuga de aguas negras, ahora en la calle Curi, esto en la colonia Valle del Potosí. Si no la conoce, le platicamos, ubica los límites ya con Salvador Nava Martínez, donde hay una especie como de privadas donde no se puede pasar. Ahí es la calle Curi, ahí es Valle del Potosí, ahí está exactamente esta fuga de aguas negras. Le repetimos, a la altura de la casa número 17-19, le estaremos dando seguimiento porque además, al brotar de las banquetas, tampoco los peatones pueden circular, tienen que bajarse, obviamente se exponen y además tienen que mojarse sus zapatos y ponerse en riesgo ante estas aguas negras. Ahí va el agua de esta mañana. Le estaremos dando seguimiento y las imágenes se las estamos compartiendo en nuestras redes sociales. 12:32, vámonos a un corte musical. Regresando, sabremos qué canción gana nuestro duelo de rolitas. Está compitiendo Jaciel Núñez con la canción Noches Frías contra Alan Mora, la canción Disculpe a Usted. ¿Cuál quiere escuchar? A votar WhatsApp 4444-900005. Por lo pronto nos damos a un corte musical escuchando La Espina de Daniel Espala. 12:32, estamos en el mejor programa de las y los ciudadanos. 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
3: El gobierno del estado y la Comisión Federal de Electricidad acordaron una agenda conjunta para atender las necesidades de energía eléctrica en las cuatro regiones. El gobernador Ricardo Gallardo dio a conocer un reajuste dentro de su gabinete al confirmar la llegada de la diputada local Roxana Hernández como nueva encargada de la Secretaría de las Mujeres. Con 13 votos a favor y 10 en contra, el Congreso del Estado aprobó la reforma a la ley electoral que reduce a 20 días las precampañas para la gubernatura, diputaciones locales y ayuntamientos.
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1: 12:41, regresamos, ahí te encargo, a través de la Q95.7 FM. Y es momento de conocer la rolita ganadora de este duelo de canciones. Ya lo sabe, le proponemos dos títulos, dos artistas, dos propuestas, dos conceptos muy diferentes o a veces muy similares. Y usted decide cuál quiere escuchar por completo. Hoy, jueves de canciones migajeras, le estamos proponiendo Jaciel Núñez con la canción Noches Frías contra Alan Mora, disculpe usted. Y la canción que en esta mañana gana en este duelo de canciones, usted ha decidido escuchar y disfrutar, es Se mantiene un día más en su gusto musical. Alan Mora nos deleita, nos pone a disfrutar. Disculpe usted, 12:42, estamos en Ahí te encargo.

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2: Ahí estuvo esta canción, disculpe usted, de Alan Mora, con la cual gana este duelo de canciones y mañana regresa con otra propuesta musical. Datos interesantes de esta canción es que hay dos versiones que ubicamos más. La primera, con Los Humildes, que recibió una nominación al Grammy Latino en el año 2001, pero también recordamos esta versión en la voz de Sergio Vega. La canción, disculpe usted, pero que ahora nos canta Alan Mora, la verdad, nos puso muy románticos y muy sentimentales en este jueves de canciones, canciones migajeras. Si le gustó, agréguela a su lista de reproducción. Disculpe usted, con Alan Mora. 12:46, vámonos al reporte ciudadano. No te pases de Q. Y es que, oiga, se está pidiendo la colaboración para encontrar a este hijo de Toretto, por no decir hijo de su Mauser. Resulta y acontece que estaba haciendo maniobras, creyéndose piloto de la Fórmula 1, y resulta que su chistecito terminó chocando un coche que estaba perfectamente estacionado, que sin deberla ni temerla, resultó todo chocado. Esto ocurrió más o menos a las 2 de la mañana recientemente, y por eso el compadrito afectado está pidiendo la colaboración para encontrar esta nave de color gris. Quien iba jugando se sentía rápidos y furiosos, pero terminó dejando su firma en el coche de este compadrito. ¿Dónde ocurrió esto? En prolongación Salk, más o menos a la altura de la colonia El Aguaje, antes de llegar a Periférico. Las imágenes se las estamos compartiendo en redes sociales. Si usted reconoce este vehículo, si alcanza a ver las placas, échenos la mano a encontrarlo. No quiere pleitos, simplemente quiere que se haga lo justo, que se haga responsable. Ha prometido que no levantará la denuncia correspondiente. Eso si regresa a hacerse responsable, porque si no, lo estará buscando para que ahora sí, con todas las de la ley, se haga responsable por el chistecito. No te pases de Q. Vámonos a más canciones. Seguimos en Ahí Te Encargo.

0: que nos pide esta canción, This and That, de Stray Kids. Gracias, Chofis. Beso, abrazo, papacho, la teníamos pendiente. Ya sabes que es tarde, pero sin sueño te complacemos. También saludos aquí a Guadalupe, que dice: ¿cuándo fue el eclipse? Aquí en México afectó el clima, después se sintió muchísimo calor. Fue ayer, mi estimada Guadalupe. Obviamente no se vivió aquí en nuestro país. Por aquí también nos comentas, dice: amo mi centro histórico, está bien bonito. Yo también lo amo, Guadalupe, pero de repente está medio sucio, pero por eso está la autoridad haciendo su chamba. Por aquí, una disculpa a nuestra estimada Juanis, que nos está pidiendo la canción de Rocío Dúrcal, la de Ayer la vi pasar. Mañana sin falta te lo ponemos. Y por supuesto, Gabriel, que votaste por Alan Mora, tu voto hizo la diferencia. Mañana también te prometemos poner tu rolita. Hoy ya no alcanzamos, pero créeme, Gabriel, mañana sin falla te ponemos The Turtles, la calle la canción Happy Together. Qué mejor que canción que esta para terminar mañana con toda la actitud. Nos estamos despidiendo, pero antes de irnos al santoral, mucha precaución. Se está reportando que está bloqueado el carril de eje vial que va rumbo a la Alameda en el cruce con Pedro Montoya. Hay una manifestación, estamos averiguando cuáles son los motivos. No se despegue de la multiplataforma. Nuestro compañero Jonathan Flores en el noticiero de la tarde, en la estación Hermana Imagen Informativa, y también aquí en la multiplataforma les estará informando este avance. Por lo pronto está bloqueado eje vial esquina Pedro Montoya, yo creo porque están hartos del drenaje colapsado y la falta de agua, me estoy adelantando, pero los motivos se los estaremos informando. También no se despegue de nuestras redes sociales, Global Music 95.7 SLP, ahí estaremos compartiendo el avance de esta manifestación. Ahora sí, santoral de hoy, jueves 13 de agosto, felicidades a quien lleve por nombre Hipólito, Antíoco, Casiano, Gertrudis, Ponciano, Radegunda, Bigberto y Jacobo. Felicidades a quien lleve hoy estos nombres. Gracias, compadrita, compadrito, por haber estado con nosotros en esta mañana. 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A nombre de la excelente producción que hace posible este espacio, gracias, Cassandra. Gracias, Valeria. Gracias, Rosita. Y por supuesto, nuestro operador Sergio del otro lado de la cabina. Yo soy el máster de la Q. Me despido de usted, no sin antes recordarle y pedirle que vivamos un día a la vez. Nos vemos en la noche en el concierto de La Josa, ahí para echar relajito con todas las cumbres y compadritos que me encuentren en el palenque. Les pediré fotos, les pediré ahí su reporte ciudadano. Mire, mientras empieza el concierto, estaremos echando chismecito. ¡Buen provecho! Cuídese mucho, nos escuchamos y vemos mañana. Mañana viernes de Canciones Migajeras. Ahí te encargo.
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1: Tras acumular 2 años de contracción, la industria de la construcción en San Luis Potosí comienza a recuperar actividad y mantiene una expectativa favorable ante el incremento de proyectos de infraestructura. La violencia familiar se mantiene como el principal delito denunciado en San Luis Potosí, con más de 5.000 carpetas de investigación durante el primer semestre del año. San Luis Potosí enfrenta una necesidad estimada de alrededor de 50.000 viviendas, particularmente para atender a los sectores social y económico.
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1: El gobierno del estado y la Comisión Federal de Electricidad acordaron una agenda conjunta para atender las necesidades de energía eléctrica en las cuatro regiones. El gobernador Ricardo Gallardo dio a conocer un reajuste dentro de su gabinete al confirmar la llegada de la diputada local Roxana Hernández como nueva encargada de la Secretaría de las Mujeres. Con 13 votos a favor y 10 en contra, el Congreso del Estado aprobó la reforma a la ley electoral que reduce a 20 días las precampañas para la gubernatura, diputaciones locales y ayuntamientos.
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1: Tras acumular 2 años de contracción, la industria de la construcción en San Luis Potosí comienza a recuperar actividad y mantiene una expectativa favorable ante el incremento de proyectos de infraestructura. La violencia familiar se mantiene como el principal delito denunciado en San Luis Potosí, con más de 5.000 carpetas de investigación durante el primer semestre del año. San Luis Potosí enfrenta una necesidad estimada de alrededor de 50.000 viviendas, particularmente para atender a los sectores social y económico.
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1: El gobierno del estado y la Comisión Federal de Electricidad acordaron una agenda conjunta para atender las necesidades de energía eléctrica en las cuatro regiones. El gobernador Ricardo Gallardo dio a conocer un reajuste dentro de su gabinete al confirmar la llegada de la diputada local Roxana Hernández como nueva encargada de la Secretaría de las Mujeres. Con 13 votos a favor y 10 en contra, el Congreso del Estado aprobó la reforma a la ley electoral que reduce a 20 días las precampañas para la gubernatura, diputaciones locales y ayuntamientos.
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1: Tras acumular 2 años de contracción, la industria de la construcción en San Luis Potosí comienza a recuperar actividad y mantiene una expectativa favorable ante el incremento de proyectos de infraestructura. La violencia familiar se mantiene como el principal delito denunciado en San Luis Potosí, con más de 5.000 carpetas de investigación durante el primer semestre del año. San Luis Potosí enfrenta una necesidad estimada de alrededor de 50.000 viviendas, particularmente para atender a los sectores social y económico.
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